0: Usted sabe que yo soy su psicólogo y depende de esta pregunta para que usted salga a la libre comunidad.
1: ¿Y qué pasó?
0: Ahora dígame. Ajá. Imagínese que usted está en una playa,
1: ¿qué?
0: Un día hermoso, con mujeres hermosas, un bello día, y de momento le sale un león. ¿Qué usted hace?
1: Pues yo cojo y miro al león de frente ahí a los ojos. Y le demostraría todo mi coraje y toda mi furia y sacaría mi rifle, mi AK-47. Le pondría tambor de caracol.
2: Caballero.
1: Papi, yo lo entraría a fuletazo.
0: Pero dígame, ¿de dónde usted saca el rifle?
1: Olvídate de eso. Dígame usted, ¿de dónde usted saca el león?
2: Se está alterando.
1: Si por

0: hemos descubierto que después de 7 años de análisis, usted padece de múltiples personalidades.
1: ¿Qué carajo es eso?
0: Por eso esta junta de psicólogos profesionales ha determinado que usted es un peligro para la sociedad.
1: ¿Era de qué tú
0: y
1: hablas?
0: Le ha negado su salida a la libre comunidad.
1: Mire, brother, yo he cumplido con todos los requisitos de este
2: esto
1: maldito
2: no es
1: lugar.
2: Para
1: ustedes están

¿Qué necesitas? ¿Marihuana? ¿Rucas? ¿Cuetes? ¿Blanco? Aquí tenemos a todo. Aquí, en México.